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0: 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Son las 6:17. 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

0: Son las 6:33.
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0: 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Son las 6:47. 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
1: Son las 7 con 8 minutos.
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1: Son las 7 con 23 minutos.
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0: Son las 7:43.
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0: 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Son las 7:54.
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1: Son las 8 con 11 minutos.
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0: Son las 8:44.
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0: 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Son las 8:57.
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1: Son las 9:16.
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1: Son las 9:39.
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0: Son las 9:49.
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0: 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Ya son las 10 con 5 minutos.
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1: Ya son las 10 con 19 minutos.
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1: Ya son las 10:36. 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

0: Ya son las 10 con 53 minutos.
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1: Son las 11 con un minuto.
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0: 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Son las 11 con 17 minutos.
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0: 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Son las 11 con 47 minutos.
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1: Son las 12 con 20 minutos.
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0: Son las 12 con 34 minutos.
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0: 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Son las 12 con 52 minutos.
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1: Es la 1:02. 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
1: Es la 1:20.
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0: 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Es la 1:49.
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Son las 2:17. 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

0: Son las 2:32.
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0: 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Son las 2:51.
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Son las 3 con 16 minutos. 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

0: Son las 3 con 34 minutos.
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0: 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Son las 3 con 47 minutos.
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1: Son las 4 con un minuto. 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
1: Son las 4 con 17 minutos.
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0: Son las 4 con 32 minutos. 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

0: 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Son las 4 con 50 minutos.
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1: Ya son las 5 con 16 minutos.
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0: Ya son las 5 con 33 minutos.
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0: 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Ya son las 5 con 46 minutos.
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1: Son las 6:03.
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2: 6:23, 6:23, buenos días. 6:23, que mañana.

0: Ándele, feliz mañana. Y estamos ya conectadísimos en esta hora. Ay, padre.
1: Buen día, pues, carnalito. Buen día, carnalito. Saludos, ahí estamos a la orden.
0: Ándale, pues.
1: A la orden. Saludos, bendiciones. Ándale. Cuídense mucho.
0: Igualmente, mi Héctorín, Héctor, mi Héctor Calvo.
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0: 6:26 minutos en esta mañana también, igual, ya amaneciendo.
3: Muy buenos días, don Paquito, excelente jueves.
0: Igualmente, doña López.
3: Estamos en sintonía con usted.
0: Gracias, doña López.
3: Ayer no llegó usted.
0: Ayer no fue.
3: ¿Será que me puede complacer una rola de Uranio? Dulce Veneno. Saludos desde el norte de Candelaria.
0: ¿De quién?
3: Una rola de Uranio.
0: ¿Uranio?
3: Dulce Veneno. Saludos desde el norte de Candelaria. ¿Será que me puede complacer una rola de Uranio? Dulce Veneno. Saludos desde el norte de Candelaria. Bendiciones.
0: Ah, sí, pues existe Uranio. ¿Quiénes serán puestos de Uranio? A ver. ¿Quiénes serán es? No los había escuchado, se lo juro. Para nada. Primera vez que me dicen, ya Lupes. Ah, ya. ¿A poco son duranguenses?

0: eso, mero. Si tus labios tienen veneno, quiero morirme. Pura leña, ¿verdad? ¿Cómo vas a darle un beso si sabes que tiene veneno? No, ni loco. Ah, don Tony Meléndez, ahorita que me acuerdo. Don Tony Meléndez va por un partido de oposición allá en Chihuahua, en aquella tierra. Y que va muy bien el canijo, pues. Así es que de la cantada se va para arriba, a la política. Don Tony Meléndez. Y lo va a combinar también, igual que Marco Flores y la Jerez. Si no lo sabían, Marco Flores es diputado federal aún. Es diputado federal y va a salir con su banda. Y ya sabe usted que pues hay unas cámaras pues de diputados, senadores. Se agarran sus días y después se agarran unos días que se desaparecen. Entonces Marco Flores y la Jerez ganó también. Ahora don Tony Meléndez allá también igual se está apuntando. Ya va muy bien, va muy bien. Me gusta, lo voy siguiendo, Lo voy siguiendo y está padre de verdad. Bueno, Marquito. Marcos, ahí te voy a mandar algo ahorita a saber. Mira, ¿dónde vamos a echar baile? En Simol. ¿Dale? Este es lo que les digo. Metan bailes populares. Hagan bailes populares, por Dios. ¿Por qué no le apuestan a eso? A tener palenques vacíos, se lo juro, por Dios. Hagan esto, sale barato. Creo que a todos nos gustaría. Y echar baile, ¿verdad? Y echar pata. Bueno, ahí es entonces. Ahí te lo mandé, Marquitos. Es Paleto. Paleto es el que va a estar en Simol. Bueno, ahí te lo mandé. Sí, así echar baile, ahí no, hace Marquitos.
1: Frankie Ruiz Vera, buen día, feliz jueves, bienvenido, suerte y bendiciones.
0: Ya no dejo mi tour.
1: Ranchero chido con el trono de México. Ese por favor, ranchero. Paquito, pendientes como siempre.
0: Dale, pues, ahí te lo mandé, pues, ahí te vas a ver. También sigo al vocalista del trono de México. Y cuando no tiene trabajo, usted con qué vida de rancho tan más bonita tiene. Y nunca da su ubicación por seguridad, pues lógico. Pero le gusta meterse en la cocina, estar ahí preparando las carnitas, lo espera a su mamá, no exhibe a su esposa, no sé por qué razón, sus hijos sí. Y no, hombre,

0: Qué buen ambiente de campo el vocalista del Trono, ¿eh? Bueno, ahí te lo mandé, Pepo, yo.
1: No, Rey, va a estar buenísimo esto, ah, va a estar buenísimo.
0: Para quienes presumen llenos totales, uff, Simón va a tener un lleno total también con este, Porque nos hace falta algo para bailar, para disfrutar, no solo para estar con el trago y trago y trago. Y al rato una chocadera que tenemos, ahí están toda la gran bola haciendo fila en la fiscalía, por Dios santo. Bueno, ni modos, venga.
2: Don Frankie Rivers, buenos días.
0: ¿Cómo está mi Jesucito?
2: Quedamos ya amaneciendo con Frankie Rivers.
0: Eso mero.
2: Aquí andamos.
0: Eso mero, petatero.
2: Buenos días.
0: Gracias, mi taxibún.
2: Saluditos y bendiciones, don Frankie Rivers.
0: Ándele, pues. Fíjese que es que la verdad, no le apuestan a eso, no le apuestan. Donde hay que traer pues no sé, ya otras cosas diferentes, bailes. Yo imagino que sí, imagínense en Comitán, aunque diga, pues, nunca vamos a hacerle gusto a nadie, pero hacer un baile popular con unos juniors que no te salen caro, o este mismo Paleto que durante más de 20 y tantos años estuvo ahí en Junior, hay tantos a bailar. Para mí sería quitar todas las sillas y echar baile, que levante polvo, lo que sea, pero ¿por qué no piensan en eso? Sencillamente. Ah, pues ahí se andan quejando. Ahora ya como utilizan las redes sociales, ahí se andan quejando, no es posible que tengamos vacíos los palenques. Pues sí, pues pagar 3,500 por un fulano, es mi quincena. Hazme favor, taxibún. Así es que mi estimado Pollo, allá es gratis en Simón, pide echar baile con Paleto, ¿vale? Oye, un día me traigo yo los de Comalapa también, van a ver si no los llenamos.

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2: 640, carnalito. Muy buenos días.
3: Buenos días, un poquito.
2: ¿Cómo estamos?
3: Podría pasar la canción de Ángeles de Fuego, Chiapas.
2: Chiapas.
3: Saludos desde Colorado, Estados Unidos.
2: Dale pues, carnalito, Chiapas, dale pues, dale pues. Yo le decía una vez al Checho, vos Checho, no es tu canción de Chiapas, te aventaste un tuplionasmo, le dije un día. Llévame ya para allá, dice fue, ya para allá. O no le cuadraba la canción, ya llévame ya para allá. Hágame usted favor, ese pleonasmo que se aventó. Bueno, ahí viene tu canción de Chiapas, claro que sí, carnalito, allá en Colorado. Va también, pero le tengo pues, el ranchero chido también de pollo, si no, ay, padre. Ahí viene el ranchero chido con el trono.

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0: Bueno, en lo que esta señora máquina se nos restablece, vamos a esperar tantito, ¿sale?
1: Son las 7:01.

0: las 7 de la mañana. 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
1: 7:06 esta mañana. Muchas gracias por acompañarnos. 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
3: Son las 7:07. 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
3: Bueno, ya estamos de regreso con todos ustedes en esta hora por la mañana. Y bueno, también igual ya estamos con todos. Este son me encanta, no sé por qué, la verdad. Mire usted, si a Oaxaca ha ido nada más como dos veces, en serio. La primera vez que fui a Oaxaca fue porque fuimos a una antorcha guadalupana. Y la segunda,

0: Ya dije que son las 7, ¿verdad? ¿Viene ahora de un cafecito? ¿Le parece bien?
1: Son las 7 de la mañana. 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
0: 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Ahí estamos entonces, a la orden. ¡Ale! ¡Ale!

0: 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Son las 7 con 20 minutos. 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
2: Ay, por Dios santo, esas de Luis Aguilar eran las buenas. De antes, ¿verdad? ¡No, hombre! Chico, ya, chico. Fíjate, hacemos un bailazo, metemos a Chico, ya, chico, metemos a otro y ya la hacemos. Y sale barata la feria. Y a echar baile, no está con ganas.

0: y siempre le dijimos a Chicoche, ¿cuál será ese lugarcito tan sabroso, verdad? Bueno. Gracias esta mañanita.
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0: Muchas gracias. Minutos 124.

Hasta mañanita, muchas gracias. 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Muy buenos días esta mañanita, ¿cómo estamos? Ya es jueves, ya estamos en el 6, día 6. Hay bastante viento, mire usted nada más, ahorita abrí la ventana. Ahí está el vecino poniendo la maguey. Ese es mi vecino, por Dios santo. Ali, buenos días, ¿cómo estamos, Ali? Allá van a ser las 10, son las 9, ¿no? Allá son las 9 ya.

0: Vamos a un corte de mensajes y volvemos en esta hora, ¿vale?
1: Son las 7:35.
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2: 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Buenos días, dice por acá Alexito. Un saludo para el caliente de parte del Coyote. Ah, el Coyote, cómo me acuerdo de él. Bueno, dale pues. Déjame ver y te vas a tu canción pues. De que no mandan pues su voz aquí. Hoy preferencia de vocecita, vocecita pues. Para que se sienta pues. Así padre pues, dale. Buenos días esta mañana. Ya estamos.

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3: Ay, ay, ay, muy buenos días, ya 7:47 minutos a través de Boom FM. La señal mundial, venga.

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1: Hey, Ali, ¿cómo estamos? ¿Qué es tu buena vida? Alina Santiago, aquí está ya.
2: Buenos días, Paquito.
1: Hola, hola.
2: Aquí saludándote desde las montañas de Highland.
1: Ah, qué burro, por Dios santo.
2: En esta hermosa mañana. Diciéndote que tengas un excelente y bendecido día, Paquito.
1: Igualmente, igualmente.
2: Saludos y bendiciones.
1: Ahí está, ya nada más. ¡Qué chulada, por Dios santo, esas montañas de Highland! Y las voy conociendo solo porque me mandas videos, ahí sean bonitos. Cuando es temporada de las heladas también igual, ¿eh? Ahí va mi carro. ¡Ah, no, mentira! Ahí pasó mi carrito, ¿ve? Antes era muy bueno traer carros de Estados Unidos. Los llamados chocolates, ¿no, Ali? Ahora ya no, es una gran bola de bronca que te ponen ya. Sí, me acuerdo. Yo me traje una Toyotita ya de Matamoros. Cruzamos Matamoros, ¿de qué lado? Ahí nos trajimos una Toyotita. Ese tío, ¿ve? Con su camionetón. Mira. ¿Está más barata ya la gasolina o aquí está, o está como nosotros, así? Como nos dijeron que iba a estar a 12 pesos, ¿no? Ay, gracias, Alita, para el video. Me gusta irlo recreando para que la gente lo vaya. Se vayan dando la idea, pues, ¿cómo es esos rollos ahí donde está la Ali? En aquellos... Saludos a Liz, dice que con esas canciones, dice Liz, ve, buenos días, dice, con esa canción se antoja unas frías. Ah, ¿será? No creo. A ver si se antoja con esta, vamos a ver. Ah, tengo con el último corte, pues ya. Pues me van a matar ya. Bueno, vamos a ver.
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1: Venga, venga, don Fidel, don Fidel.

0: ¿Es que se acaban de levantar o qué? Ahorita están pidiendo música. Ya, ahorita ya cambiamos, pues ya tenemos que cambiar. Ay, por Dios santo. Tiene embarazada la gasolina, Ari, ya, por Dios santo. Quiero mi galón, entonces, mandame mi galón. Ya voy de salida, Ari, pues también no lo dijiste, Paquín, tu mensaje. No lo dijiste, pues ya voy de salida, ya. ¡Vámonos!
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2: Venga, venga, venga. Ese saborcito de amaneciendo conmigo.

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1: Son las 8 con 4 minutos.
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3: Ya son las 8 de la mañana.
5: Mañana en punto.
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5: 8 de la mañana en punto. 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
6: Con 11 minutos, 8:11. A ver. ¿Son las 8?
5: Son las 8 de la mañana. 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
6: Ok. 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Yo sé lo que te digo, pues. Yo sé lo que te digo, ¿vale? Ahora sí, vámonos.
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6: Ok, entonces, señores y señores, one more time.

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6: Ah, buenos días, ¿cómo estamos, Raulito? ¿Cómo estamos, mi Raulior? Aquí estamos en esta hora por la mañana, muy buenos días. Ok, venga, pues, en esta mañana, ¿qué tenemos para el día de hoy, jueves?
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6: 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Bueno, pues. Listo, regresamos esta mañana.
1: 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Son las 8:36. 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
3: ¡Eh, buena! ¡Eh, buena! Son 8:41, ¿vale?

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1: Son las 9:04.
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1: Son las 9 de la mañana.
2: 9 de la mañana.
3: 9 de la mañana.
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1: 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Estamos entonces.
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1: Ya los escuché, tengo la terminación 0489-9276-101-17. Están muy buenos sus tres. Los tres son muy buenos clásicos, la verdad, sí. No, hombre, esta canción de Prófugo, uff, ¿para qué te cuento? Tengo historia. ¿Y el Héctorín?
2: Carnalito.
1: Dime.
2: ¿No puedes poner la canción esa que dice, sufran con lo que yo gozo?
1: Sufren, sí, de la Trevi, ¿no? Sí, ¿no? Sí, bueno, deja, pues, no, te voy a poner pues en la lista, porque está pues aquí está pues. También mi carnalito, ¿quién más? Rodrigo, ya igual le mandó por acá. ¿Dónde andará este señorón?
3: Saluditos, bonito día, bendiciones.
1: Igualmente.
3: Espero que te encuentres bien en esta hermosa mañana. Que la paz y el amor del Señor te acompañen siempre, mi amigo Paquito.
1: Igual, carnalito.
3: Bendiciones. Saluditos a la distancia.
1: Ándale, ve, mi Rodrigo. Ahí va con el semejante tráiler, ve. Qué bonito. ¿Dónde vas a pasar? A ver. Lo veo. Ay, a ver, lo voy a regresar. Es que no lo distinguí bien. A ver. ¿A dónde vas? Es que dice gracias por visitar la zona maya de... ¡Ah, su mecha, carnal! ¿Andas en Quintana Roo? Mira, ¿dónde van escuchando ahí en la aplicación? Igual con Alexa y también con... ¡Ah, mira! entrando a Quintana Roo, papá. Mira nada más, ¿eh? Bien amplias sus carreteras de Quintana Roo. Aquí también igual ya viene un buen proyecto para conectar Comitán con Teopisca, San Cristóbal. Será padre, ¿eh? Ah, ahí va mi carnalito, pues. ¡Feliz viaje, mi Rodrigo! A ver, el otro, a ver de qué es. A ver, por acá también ya. Ahí está también igual, Visitando los hermanos lugares también. Y la chamba, ¿verdad? Gracias, mi Rodrigo. Excelente. Bueno, voy con música. Vámonos.
3: Tocayo, buenos días.
1: ¿Qué tocayito?
3: Canción Prófugos de Soda Stereo. Excelente jueves.
1: Venga. Nos aventemos en la versión así, Prófugos sin concierto. Esa es muy buena de Soda Stereo.

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3: Dale, venga, otro clásico, ¿eh? Están también chidos los clásicos que ahorita me mandaron, ¿eh? Eso sí, no lo discuto. Aquí está, mira, suéltala.
4: Buenos días, don Paquito.
3: Buenas, buenas.
4: La de Círculo de Amor, de Gran Silencio, no sé si se pueda.
3: ¡Oh, papá!
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0: Cuando se ponen bien truchas, la verdad, ni quien les diga nada, ¿Qué pasó, mi Fabioncito? Sierra desde Chesa, Nissan de Comitán.
1: Buenos días, mi estimado don Paquito. Aquí Lupita le hace una petición.
0: ¡Venga!
1: Amnesia con inspector. Ahorita nos vemos.
0: ¡Qué bárbaro, por Dios! Porque ahora sí se mandaron con puros clásicos, en serio, Sí, se mandaron, ¿no? Y salud para Lupita, para mi Fabiancillo y todo el personal de Chesa Nissan.
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0: Pruébalo, te va a gustar.
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17: 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Para que no estés con ese antojo, sencillamente. ¿Qué canción me pediste? Una clásica de la Trevi, Héctor, ¿cuál es?
8: Carnalito, carnalito, no podés joder la canción esa que dice sufran con lo que yo gozo.
17: Ya. Sufran.

0: Dale.
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0: André, pues. Ya tengo otro. Que es que ahora sí se mandaron. Sí se mandaron de verdad, hay días que les digo, no, esa no entra. Hay una canción que yo quiero, antes de entrar con este tema, que es un clásico. Les voy a dar una canción mientras todos en los 80 sentábamos de aquí para allá, que. Y de la bulla, ¿no? De aquellos años, en la radio, quizá pues no teníamos mucha tecnología más que únicamente la televisión y a veces lo que nos tocaba ver. Una canción estaba rompiendo récord en todas, principalmente en este continente de habla hispana. En el 80, porque hoy, un día como hoy, hoy que estamos ya en octubre, mentira, un 6 de agosto, me dice agosto, septiembre, octubre, noviembre. Ya voy a poner mi música de Navidad, ya. Ya nos comimos, ya estamos en 5 meses, por Dios santo. Ya voy a comenzar a desenredar mis foquitos.

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4: Bueno, ya estamos de vuelta en esta hora por la mañana. Muchas gracias por acompañarnos. Y bueno, hoy tengo aquí a Lupita y Gaby. Y la verdad, contentos, felices de que estén con nosotros en esta hora por la mañana. Así, mira, Gaby, así nada más, así. Para que se escuche esa voz así romántica, bonita, ¿vale? Bueno, y Lupita, Lupita ya es de casa. Lupita, muy buenos días, ¿cómo estamos?
5: Hola, don Paquito, muy buenos días a su público. Muy contenta por estar acá con ustedes.
4: Lo sé, Lupita, porque se emociona de igual este hermoso paisaje y además también escucharlos. 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
4: Me parece muy bien, estamos en el recorrido que haremos en este mes ya, y creo que nos vamos a ir ya, ahora sí llegó el momento, ¿verdad?
7: Se llegó el momento,
4: señores y señores, porque vamos a hacer el recorrido. Les ha gustado mucho el recorrido porque se van conectando con nosotros durante todo el viaje. Y le decía yo a Fabiancillo y aquí a Lupita también, de que nos ha funcionado mucho que sea un sábado. Porque veo mucha gente que se conecta y van preguntando. Y bueno, pues van viendo también todo lo que es las bondades.
7: De la vista nace el amor, ¿verdad?
4: Sí, es cierto,
7: pues
4: es cierto. Sí,
7: precisamente mañana tenemos un pequeño evento también con las marcas hermanas de Nissan, que son Changán.
4: A
7: y
4: ver,
7: Renault
4: son?
7: Tenemos nuestra caravana.
4: A ver, ¿cuáles mañana son las hermanas? ¿Cuáles son?
7: Renault y Changán.
4: ¿Changán?
7: Así es, también tenemos Changán ubicados ahí en Plaza Comercial.
4: No tarda que llegue también Chingón. Si hay Changán, no tarda que nos vaya a Chingón. Esos chinos se pasan.
7: Sí, mañana a las 5 de la tarde la tenemos Renault la salida mañana. De agencia. Así es, hacia el centro. Pues.
4: ¿A qué hora va a ser la caravana? Sí, para que salgamos pues al Wendier, pues, sí, para verlo, pues.
7: Sí, sí, sí. En punto de las 5 de la tarde estaremos saliendo de la agencia sobre el bulevar. Vamos a entrar en la calle central hacia lo que es el centro de la ciudad. Uh-huh. Y saldremos de nuevo a ruta al bulevar y de regreso a la agencia.
4: Muy bien.
7: Ahí quienes gusten acompañarnos van a ver pequeños regalitos ahí, sorpresa con nuestros compañeros que nos van a acompañar con las unidades.
4: Ajá.
7: Pues si te queda cerca del trabajo, asómate a ver, las unidades están padrísimas.
4: Muy bien, entonces partimos. Es que mira, es buena noticia, pues tengo que estarles rascando, ¿eh? Para que me estén diciendo.
7: Ahí, Gabriela.
4: Gaby, por favor. Por favor. Entró la caravana. Mañana, es que nos gusta mucho ver todas las unidades de Chesanizan y estamos hablando entonces, ese ya te aparece en mi brazo, ya está, entonces salimos 5 de la tarde de Chesanizan.
7: Así es.
4: Venimos avanzando todo Boulevard.
7: Calle Central.
4: En la calle Central.
7: Entramos al Parque Central.
4: Del Parque, ajá, y de ahí
7: salimos. Y salimos nuevamente al Boulevard. Uh-huh. Y regresamos a la agencia.
4: Para que nuestra gente que me esté escuchando ahorita, el recorrido que dijo ahorita Fabiancillo, vamos a seguirlo, para que igual estén pendientes. Ya dijo, también habrán regalos, sorpresa y todo lo demás, ¿verdad?
7: Así es, don Paquito, y en un horario en el que pues ya no hay sol, ya no hay calor.
4: Sí, que también
7: para los que nos asoleamos ahí en el desfile de la feria.
4: ¡Ah, su mecha! Por Dios, termina uno hasta con dolor de cabeza, en serio.
7: Sí, sí, sí.
4: Pero ahora 5 de la tarde está padrísimo,
7: Un horario muy cómodo, la verdad, también muchas personas ya salieron de trabajar, se podrán dar el tiempo de acercarse ahí a acompañarnos.
4: Va la mera madre, va la camionetona ahí también.
7: Sí, vamos a ver, sorpresa, qué carros vamos a salir a pasear.
4: Ajá, sí,
7: y
4: sí.
7: Y pues
4: sí.
7: Tenemos la entrevista también, don Paquito, en la agencia, ¿no?
4: Sí, también igual, vamos tú dime nada más sapo y brinco.
7: Vamos a hacer otro recorrido, vamos a ver qué unidad salimos a pasear esta vez para que
4: sí, ¿no?
7: Ahí quienes se conectan en el envío.
4: Qué bestia, por Dios santo. Es que sí, se pone bien padre. Le voy a platicar al auditorio, porque me quedan ya dos minutos. Le voy a platicar al auditorio. Es que nos vamos de Chesa, nos vamos al recorrido todo el bulevar. En el transcurso, a veces va, ¿quién va? ¿Robert va o...?
7: A veces nos acompaña Juan Carlos,
4: sí.
7: Vamos a ver si en esta ocasión nos acompaña a Gabriela para que hagamos el recorrido. Y quizás cambiemos un poco la ruta de la prueba de manejo que hacemos con usted, ¿no? En la entrevista.
4: ¿Te acuerdas?
7: A ver si venimos hacia el centro, hacemos algún otro recorrido para que...
4: También igual, sí.
7: Los seguidores ahí en las páginas también nos puedan ver en las redes sociales.
4: Sí, claro. Nos vamos por la zona militar, por supuesto.
7: Es correcto, sí, por Chichimá.
4: No piensen mal, por favor. De este lado, por Chichimá.
7: Cárdenas. Regresamos, salimos.
4: Unión Juárez.
7: era prueba de manejo, se hizo tú.
4: Sí, ¿no? Bueno, pues entonces ya está. Y listo con la caravana mañana.
7: Mañana a las 5 de la tarde.
4: Caravana mañana, señores y señores, 5 de la tarde.
7: Así es, don Paquito. Muchas gracias y pues un fuerte abrazo a todos.
4: Muy bien, correcto. Pues muchas gracias también igual aquí a Fabi. Muchas gracias. Gaby y Lupita.
5: Rebautis. Gracias, don Paquito.
4: Ya me lo están cambiando, pues ya.
5: Gracias.
4: Gracias, Gaby. Bueno, pues gracias. Con permiso, pásala súper bien.

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2: Ya son las 10 con 3 minutos. 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
3: Son las 10 de la mañana.
4: 10 de la mañana.
5: Son las 10 de la mañana.
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1: Ya son las 10 con 19 minutos.
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0: Ya son las 10 con 37 minutos.
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0: 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Ya son las 10 con 51 minutos.
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1: Son las 11 con 2 minutos. Nuevo número

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0: Son las 11 de la mañana.
1: 11 de la mañana.
2: Son las 11 de la mañana.
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1: Son las 11 con 20 minutos.
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Son las 11 con 35 minutos. 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

0: 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Son las 11:49.
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0: familia, muy buenas tardes, bienvenidos. Estamos arrancando. Juevesito rico, jueves 6 de agosto. Los días, los primeros días, la semana y el mes siguen avanzando.
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0: ¿Cómo están, familia? Bienvenidos. 101.5, siempre firmes. Estamos empezando esto que se llama... ¡Kaboom! La explosión musical. Saludándote con el gusto de siempre. Muchas gracias por estar en la frecuencia ya. Oye, juevesito, ya casi fin de semana. Espero que te lo estés pasando muy bien en compañía de tus amigos, de tu familia, de tu pareja, de tus hijos, de las personas que esté al lado tuyo. En casita, en el coche, en el transporte público. Permíteme, te acompaño estas dos horas de buena música. El relajo acostumbrado de la explosión musical.
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0: Bienvenidos también a mis amigos que ya están sintonizando la frecuencia 101.5 a través de Alexa. A quienes me están escuchando también a través de la aplicación de Boom FM oficial. Y si aún no la has descargado, te invito a que la descargues rapidísimamente. Bien fácil de descargar. Y nos encuentras como Boom FM Boom FM Oficial. Y enseguida en App Store o Play Store. Ahí vas a ver luego el logo morado. Y así de sencillo vas a tener ya la comunicación con nosotros. Toda la barra programativa de Boom FM 101.5. Siempre firmes. Vamos a actualizar rápidamente las líneas de comunicación en esta mañana, en esta mediodía ya de juevesito. La cabina 963-636-7492. Y el WhatsApp 967-283-9855. Para que empecemos a hacer el relajo, muchachos, la comunicación de todos ustedes. Díganme cómo está la feria. Yo no he ido. Oye, por cierto, ayer estuvimos en el... allí en el Lienzo Charro. Estuvimos llevando los pormenores en la transmisión de Boom FM Oficial Comitán a través de redes sociales de Facebook.
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0: Y si no lo has visto, también te invito a que vayas a las redes sociales de Boom FM. Ahí tenemos mucha actividad. Empieza la comunicación por acá, terminación 1271. El buen Mau. Buenas tardes, Isra. Saludos, estamos escuchando en el barrio Santa Ana. Porfa, una canción, se llama Pero Te Amo, de Banda Maguey. Oye, me leíste la mente porque tengo ya programado música de Banda Maguey, por supuesto.

Pero bueno, vamos a empezar entonces este relajo, vamos a empezar esta explosión musical. Y vámonos a llevar rápidamente la primer complacencia que me están solicitando. Te dejo a cargo a la banda Maguey, y esto se titula... Pero te amo. Para la familia que me está escuchando ahí en Santana. Buenos días, buenas tardes, bienvenidos.

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2: Son las 12 con 19 minutos. 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

0: Estamos de regreso, muchachos. 12:24. Continuamos con la comunicación en esta tarde. 25:11. Mi amigo Angelito. Buenas tardes, amigo Isra. Espero estés bien. Deseándote una excelente tarde para ti. Y te mando un saludito. Y un fuerte abrazo. Me puedes complacer con la canción de El Paso del Gigante con Grupo Soñador. Claro que sí, por supuesto, Angelito. Gracias por estar en la frecuencia. Empiezan los mensajes, empiezan los audios. Buenas tardes, mi buen amigo Checo.
1: Hey, Ray, Doña Tóxica no va a llegar hoy.
0: Ah, yo creo, no sé, la verdad. Yo creo que ya no vino la Tóxica. ¿Cómo ves, Checo? ¿Cómo ves? Con 25, vamos a entrar en materia, muchachos. Oye, vámonos con el primer encontronazo. ¿Quieren encontronazo o no? ¿Quieren votar cuál va a ser la buena? ¿Quieren escuchar música? Así que entramos rapidísimo y nos vamos de lleno. Señoras y señores, te voy a presentar el primer duelo de esta tarde. Te voy a presentar en la posición número uno. Este tema se presenta solo. Los Rieleros del Norte. Voy a llorar por ti.

Ay, señoras y señores, estamos empezando fuerte con esto, con este encontronazo, y está compitiendo del otro lado en la posición número 2. Esto es... La Fiera de Ojinaga. Se titula Un Amor Bonito.

¡Hoy no más estos rolononones! Señoras y señores, esta es la opción número 2, La Fiera de Ojinaga, Un Amor Bonito. Espero tu votación al 967-283-9855. Empezando a meterle calor y motor este juevesito. Este jueves con ya sabor a sábado.

0: Oye, la cantidad de mensajes que tenemos. Y bueno, vamos a darle paso y lectura, por supuesto. Algunos audios por ahí. El buen sargento ya reportándose. Buenas tardes, sargento.
1: ¿Qué onda, se convite, Ra? ¿Cómo estamos? Muy buenas tardes. Pasámonos mi canción, por favor. Claro. Que no me olvide de Bronco.
0: Eso.
1: Y su hermana, el Junior, no ha llegado.
0: Claro que sí, vamos a conocer, mi querido sargento. Un gusto saludarte por acá. Terminación 1271. La 1 Isra dice por acá. 1007, mi amigo Horacio Jiménez. Hola, buenas tardes, Isra. Yo me quedo con la primera. Ok, perfecto, anotado. 2 votos por la primera. Estamos avanzando con toda la votación de todos ustedes. 5805, Sergio López. Mi voto es para los rieleros. Excelente decisión. 3-0, muchachos, 3-0. 75-58, dice Israel, yo voto por la 2. Ok, perfecto, 3-1. 69-85, yo por la 1. José Antonio, buenas tardes, bienvenido. Angelito, buenas tardes, por aquí, el audio, ¿qué tal, cómo estás?
2: Israel, una mi canción, porfa, se puede una de los Cardenales de Nuevo León, ya lo sé, y mi voto es por la número 1.
0: Excelente,
2: la
0: muchas gracias.
2: La maestra no va a llegar hoy.
0: Gracias, hermano, muchas gracias por tu voto, por supuesto, vamos a tomarlo en cuenta, la número 1, dice por acá, 3502, el buen Alex, por aquí, 4961, Ángel, la número 1, Israel, perfecto, muchachos. Yo creo que ya tenemos tema ganador. El primer encontronazo ya está bastante fuerte. Terminación 9632. Israel, buenas tardes. Mi voto es por la número 1. Muchas gracias. Treinta y uno noventa y seis, ya por la 1, dije.
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0: Ah, bueno, sus órdenes.
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0: 12:30, muchachos, ¿y qué creen? Vamos a darle paso al tema ganador. Te voy a presentar en la posición número 1. Ellos son los Rieleros del Norte. Voy a llorar por ti, regresamos.

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0: Son las 12 con 34 minutos.
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Estamos de regreso, muchachos. 12:40. 12:40. Oye, y en este momento quiero solicitar el apoyo de todos ustedes. Ustedes que me están escuchando. Vamos a hacer un encontronazo, ustedes y yo, ¿vale? Ustedes dicen que a quién quieren enfrentar. Ustedes me dicen a quién quieren escuchar y por supuesto lo vamos a programar. ¿Qué te parece?

0: Así que espero tus... Espero tus opciones al 967-283-9855. Perfecto, mi amigo Angelito Vázquez. Me dice el recodo, la quebradora. ¿Con cuál, hermano? ¿Con cuál?
1: Fue con esa que el señor, aunque lo vean en muletas.
0: Ya tenemos la primera opción, la primera participación.
1: No le aprieta, chipón.
0: Gracias, Angelito Vázquez.
1: Ay, chipón, chipón.
0: Y me está dando la opción del recodo, el tema la quebradora.
1: Ay, chipón,
0: ¿con cuál quieres enfrentarla? ¿Con el poder del norte, me dice? ¿Cuál será? ¿Cuál será del poder del norte? ¿Cuál? Ni que valieras tanto, me dice Angelito Vázquez. Perfecto. Oye, pero...
1: A mí me llaman el tonto de este lugar.
0: ¿Qué te parece si reestructuramos esa opción que me estás dando, Angelito?
1: Sin trabajar.
0: Porque el recodo de la quebradora es para bailar y el poder del norte, ni que valieras tanto, es un poquito más de despecho, un poquito más...
1: ¡Ay, chipón, chipón!
0: Tú me entiendes. Le modificamos tantito, Angelito, y la programamos. ¿Qué te parece? Mientras tanto, 6985. Un saludo para don Mario, porfa. Claro que sí, un saludo especial para don Mario. ¿Dónde nos escucha por ahí, José Antonio? 6985, ¿dónde nos escucha don Mario? Para llevarle más, más amplio el saludo, ¿vale? Así que sigo esperando todas las propuestas que ustedes me quieran dar en esta tarde para un encontronazo musical. Hoy, juevesito rico. Jueves como que ya merita, como que ya se antoja algo, ¿verdad? El sargento dice, compa, un encontronazo de cardenales de... A la de poder... A ver, ¿cómo está? Un encontronazo de cardenales. La de por las damas

Así pues, señoras y señores, ustedes van a hacer la programación del día de hoy, ¿vale? Ustedes van a meter el encontronazo que sigue. Ya tengo tres opciones. Así que si quieres escuchar dos temas y no sabes cuál, o bueno, quieres escuchar dos temas y no sabes cuál elegir, pues que la audiencia, los radioescuchas que están el día de hoy conmigo, bueno, te ayuden también a elegir cuál tema quieres.

0: Ok, entonces lo que puede por ahí, este...
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0: Empezamos a recibir ya entonces los temas el día de hoy.
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0: ¿Qué te parece? Te voy a presentar rapidísimamente algo que me gustó mucho. Esto es la opción número uno, Vagón Chicano, Yo Sí Me Enamoré. De las propuestas del público.

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1: La participación de Vagón Chicano, esa es la opción número uno. Yo sí me enamoré, compitiendo con otro de los grandes, por supuesto, el Poder del Norte. Ni que valieras tanto.

0: dos grandes temas, dos grandes voces, dos generaciones diferentes. 967-283-9855. ¿Cuál va a ser tu votación el día de hoy para este gran encontronazo cortesía del público? La participación del público, ellos decidieron. Ahora tú eliges cuál tema vamos a escuchar.
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0: Terminación 7798, mi amiga Tere Hernández. Excelente jueves, amiguito Isra. Aquí siempre firme escuchando tu programa. Saluditos. Ay, gracias, mi amiga Tere. ¿Cuál vas a, por cuál vas a votar el día de hoy, Tere? Quiero saber cuál va a ser tu participación. 8601. Sari Domínguez, buenas tardes. Isra, buen día. La número 2 dice por acá. Perfecto, empezamos bien, empezamos fuerte.
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0: Sigo recibiendo todos los mensajes y la participación de todos ustedes. Muchas gracias. Mientras tanto, yo me voy al corte. Regresamos enseguida. No le cambies. Estás en la frecuencia de 101.5. Boom FM. Regresa.

0: Estamos para darle paso al tema ganador. Espero tus mensajes. Regreso.
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1: Son las 12 con 49 minutos.
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7: 12:55, estamos de regreso. Y continuamos con este encontronazo cortesía de ustedes. Por acá mi amiga Tere Hernández dice la opción 1. Perfecto, gracias Tere, anotadísimo. Es 3502, voto por la número 1. El sargento dice vamos por la 2. 6985, yo la 1.
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7: Ok, vamos ganando, señoras y señores, vamos ganando.
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7: Te recuerdo la participación el día de hoy en este encontronazo. La opción número 1, vagón chicano, con Yo sí me enamoré. Y en la opción número 2, el poder del norte, ni que valieras tanto.

0: No sé qué cosa, pero la 2 nomás por llevar la contra. Ah, bueno, gracias a mi amigo López, terminación 92-95, gracias. Dice un saludito para ti y que te la pases bien este jueves. Muchas gracias, de verdad. Gracias, gracias igualmente.
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0: Continuamos entonces, muchachos. Ya estamos en la recta final para el conteo de este encontronazo.
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0: La terminación 52-19, Israel, la número 1, por favor. Claro, por supuesto, anotadísimo el voto.
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0: 0523, yo voto por la número 2. Ahorita le estoy solicitando al interventor de este evento para que me pase los datos oficiales para llevar el conteo de esta votación, de este gran encontronazo el día de hoy.
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0: Y yo confío fielmente en el interventor el día de hoy porque
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0: Me está comentando que van 6 a 4.
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0: 6 por la opción número 1, 4 por la número 2.
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0: Indiscutiblemente, señoras y señores, vámonos con el tema ganador, la opción número 1. Y te presento rapidísimamente en la tornamesa número 1. Ellos son Vagón Chicano. Óyeme bien, porque yo sí me enamoré.

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2: Es la una con 3 minutos.
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0: 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Una de la tarde con 6 minutos, estamos de regreso. Entramos ya a la segunda hora de la explosión musical. Esto titulado Kaboom.
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0: La terminación 6310 dice por acá: hola, quiero que me manden un saludo a Abel alias el Tontín. Que trabaja en la refaccionaria de Boulevard, dice por acá. Saludos pues para el Tontín. Oye, ¿por qué le dirán así? ¿Por qué será que le dicen así? Saludos también a todo el equipo de la refaccionaria Boulevard. Claro que sí, gracias por estar en la frecuencia. Un abrazo fuerte al Tontín. Yo tengo ganas de conocer al Tontín ya, la verdad. Quiero que sea mi amigo. Así que, Tontín, por si estás escuchando, que yo sé que sí. Vamos a ser amigos, Tontín, ¿sale? 1:07 p.m, señoras y señores, avanzamos en este rollo. Y ahora te voy a presentar otro encontronazo bastante buenísimo, y es que déjame te presento de este lado la primer tornamesa, esto que se titula... Últimas noticias, ellos son el Poder del Norte.

Últimas noticias es el tema en la posición número uno que te estoy presentando en esta tardecita y ahora compite en la posición número dos, preciso. Eres todo, todo.

Estas dos son las dos opciones que te estoy presentando en esta tarde, en este encontronazo. Las líneas directas ya están habilitadas. 967-283-9855. Espero tu votación. En la opción número uno, El Poder del Norte, Últimas Noticias. La opción número dos, el grupo Preciso, Eres Todo Todo. Espero tus votos.

Empezamos, 3502, voto por la de últimas noticias, dice por acá, gracias. 0273, la opción 1, porfa. 7798, opción 2. 2290, vamos por la 1. 52-19, vamos por la 1 también.

Ya, Isra, lánzate por la 1. Ya. Y chiquita, dice por acá, terminación 3557. 5686, dice, hola, voto por la segunda. Gracias, 58, 56, 86, perdón, gracias. Ya.

0: Hola Isra, voto por la 2, dice mi amiga Chío Vázquez. Qué gusto saludarte, ¿cómo estás?
1: Lo mejor.
0: Qué milagro que te acercas por acá. Qué milagro que le escribes a los pobres.
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0: La 2 y un saludo para Son... No. ¿Por qué son así, muchachos? ¿Por qué son así? Ya, Israel, lánzate por la 1. Vámonos, señoras y señores. Entonces, ya el público decidió. La voz del pueblo se dejó escuchar a través del WhatsApp. ¡Boom! Y bueno, vamos a empezar entonces este tema. Señoras y señores, el tema número 1 ganador, por supuesto, el poder del norte. Yo te dejo con las últimas noticias. Regresamos enseguida.

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0: Es la 1:17.
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2: Ya regresé y estamos con ustedes. 1:21 p.m. Ya no, que no se te haga tarde.
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0: 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Así terminamos la barra de patrocinadores de Kaboom, la explosión musical. Agradeciendo a todos y cada uno de ellos la confianza por estar con nosotros para que la marca suene. Muchas, muchas gracias a todos ustedes, por supuesto. Gracias a ustedes. Puntualizamos 12:32 del día, señoras. No, no es cierto, 12, no, una. Que ya 12. Mientras tanto, vámonos al corte de la media. Regresamos enseguida. No le cambies. Sigue todavía en los encontronazos. Esto es Kaboom, la explosión musical. Yo regreso.
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1: Es la 1:32.
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0: Una de la tarde con 40 minutos.
1: Ya no hay vino.
0: Ya estamos entrando en los últimos 20 minutos del programa del día de hoy.
1: Ya

0: bueno, continuamos con la música que nos están solicitando en esta tarde. Por aquí dice Isra, porfa, me pon mi canción Los Cardenales de Nuevo León. Ya lo sé. Ya lo sé, sí lo voy a poner. Claro que sí, por ahí mi amigo Angelito Vázquez, claro que sí, por supuesto. Por ahí, ¿qué pasó, mi buen Checo? ¿Qué onda? ¿Qué show? ¿Qué plan?
1: Oigo, Sirra, ¿cómo se llama la canción que tenés de fondo? Se parece una de las, como cantaba el Tintán. Ay, si me lo mandás, porfa.
0: Claro, con mucho gusto. Ese tema es de Su Majestad La Brisa y se titula Ya No Hay Beatles. Ahorita te lo escribo, ¿vale?

0: Ahí te queda entonces, mi Checo, el tema.
1: Dale, gracias, Irra, por eso te amo. Somos del club de los hombres maltratados.
0: Y tú eres el presidente de este club de los hombres maltratados, hermano. Muchas gracias, gracias, gracias. Ahí te queda tu tema para que lo descargues, para que lo ocupes y ya tienes el título correcto. Oye, me estás solicitando este tema a continuación y por supuesto vamos a programarlo. Hoy los Cardenales de Nuevo León tuvieron mucha participación con nosotros. Este tema para mi amigo Angelito Vázquez. Ya lo sé, regresamos.

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2: Es la 1:46.
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Ok, muchachos, estamos de regreso. 1:54 p.m. Ya nos vamos. Se nos acabó rapidísimo.

0: roll.
1: Agradeciendo a todos y cada uno de ustedes por estar con nosotros en esta tarde, en este horario.
0: Allá.
1: Gracias a todas las personas que se comunicaron, que mandaron sus mensajitos, que estuvieron votando, que dieron sus opciones. Muchas, muchas gracias, de verdad, gracias por estar en la frecuencia de 101.5. Gracias por estar siempre firmes con nosotros. Porque el territorio también les pertenece a ustedes.

Que tengan todos ustedes una excelente tarde, muchachos. Cuídense mucho. Que tengan un buen jueves, el resto de jueves, que pasen excelente. Buen provecho a todos. Buen regreso a casita. Y si estamos en otro turno, pues échenle muchas ganas. Ya falta poco para que acabe el día. Ya se acerca el fin de semana también. Un gusto haber estado con todos ustedes. Gracias, por supuesto. Muchas, muchas gracias por la participación de todos el día de hoy. Nos escuchamos mañana en punto de las 12 del día. Mañana viernesito, fin de semana. Para que explotemos juntos con toda la música de Kaboom. Con permiso, buenas tardes. Yo soy Israel Castañeda. Te dejo con este tema a cargo del Cartel de Nuevo León. Esto se titula El Pajarillo. Con permiso, buenas tardes.

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1: Son las 2:03.
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1: Son las 2 con 21 minutos.
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0: Son las 2 con 35 minutos.
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Con 50 minutos. 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
1: Son las 2.

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1: Son las 3:07.

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1: Son las 3 con 23 minutos.
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0: Son las 3:39.
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0: 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Son las 3 con 56 minutos.
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1: Son las 4 con 12 minutos.
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2: Son las 4 con 29 minutos.
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0: Son las 4 con 45 minutos.
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1: Ya son las 5:01.
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1: Ya son las 5 con 16 minutos.
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1: Ya son las 5 con 32 minutos.
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